0: mi dosis de tinta. Toma este boleto pa' que te vaya.
1: Espérate. Hombre, para eso un momento. Oye, atiende para acá, digo esa tarde.
2: O sea, serio, para mí, dilo, si al final es mucho una pila.
1: Como tú siempre me estás regañando a mí, ¿verdad?

0: serio, ¿por qué tú gritas tanto?
1: Padre, dame si yo canto así, weón.
0: Ya
1: te pagamos el cigarro ese, anda.
0: Cigarro yo con una cachadita.
1: Dale para allá, weón. Dale para allá, estás contaminando esto aquí, weón.
0: Oh, padre, esto es una cachadita.
1: Uno aquí tiene que una historia y una filosofía, después, weón, no me recibe.
0: ¿Y si fuera otra cosa?
1: Está tranquilo, weón.